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Muchísimas gracias por los aplausos, gracias por el cariño. Quiero agradecer especialmente a los que estuvieron en este segmento semiacústico. Fuerte el aplauso para Nario Recoba en el bandoneón. Por supuesto, no todo es interior, también tenemos un representante de la capital en la batería. Fuerte el aplauso para Laureano Pardo. Gracias, Laureano. Gracias. También fuerte el aplauso para Emilio Ramos. 101.5

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1: Muchas veces sentimos que no podemos más y que estaremos solos en el camino de la vida. Pero ¿saben qué? Qué lindo es tener un amigo que dio la vida por mí. El mismo amigo dio la vida por ustedes. Se llama Jesús. Y que hoy ha permitido contarles mi historia. Que no es ni mejor o peor a la de ustedes. Solo que en mi vida, cada día que abro mis ojos, afirmo con fe que todo es gracias al favor de Dios.

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Buenas noches, señora, señor, ¿cómo está? Hoy día, lunes 7 de septiembre del 2026, señores. No le digo cómo la pasaron fin de semana, porque le tiró una reverenda lluvia y además que era el día del peatón. Pero voy a suponer que pasaron bien. Ya estaba pronosticada la lluvia para el domingo, a mí tenía que llegar más temprano. Decía que iba a amanecer lloviendo. Nunca entendí por qué el alcalde decidió prohibir la circulación de la 00, que al final creo que terminó, llovió y terminó creo que tipo 1 o 2 de la tarde recién la lluvia. Así que en la tarde recién salieron la gente. Todas las actividades programadas para ese día fueron suspendidas por la lluvia. Bueno, siempre hay por ahí uno que dijo, bueno, está lloviendo, entonces ahora circulo, y lo cogieron. Creo que 200 bolivianos creo que era la multa. No, la gente no pudo salir, obviamente la lluvia impidió. Ya eso de la tarde, ya poca gente ya comenzó a salir. El clima también estaba bonito. Bonito estaba, no estaba muy caliente. Pero creo que la gente le quería más lo caliente, ¿no? Porque el año pasado pues hubo harto movimiento para ese día, ¿no? Pero esta vez por la lluvia realmente fregó el tema, ¿no? Yo la verdad que no pude salir ni con los nietos porque la lluvia impidió, y además que ya mis perritos pues ya están muy viejitos, ya no quieren caminar mucho. Pero bueno, oye, hice un comentario en el TikTok sobre el tema de los, porque yo sigo insistiendo, señora, que los médicos no deben estar bajo contrato. Pero dice que hay médicos que aún se le deben su sueldo en el Hospital Trinidad y también en el Hospital Central. Pero nadie reclama. Es que si reclama lo votan. Pero ¿por qué tiene que votarlo? Yo me pregunto. Si están reclamando su sueldo. Oye, hay una familia detrás de ellos que se sostiene con ese sueldo. Pero si van a estar, es que tenemos miedo que no voten. No, están pidiendo algo justo. No están de ida en contra de una autoridad. Simplemente están pidiendo lo que les responde por un servicio que ellos están prestando a un hospital. Y por consiguiente, pues tiene que ver el tema del salario. Pero yo le digo, señores, dejemos de tener miedo a las autoridades. Y hay que reclamar cuando se debe reclamar, señores. Así de sencillo. ¿Por qué? Porque necesitamos, señores, un buen sistema de salud. Miren, la gobernación solamente 8 millones está destinando para el tema de la salud. Para los hospitales. El Trinidad y el, ¿cómo se llama? El otro hospital materno-infantil.

0: el gobierno municipal dice que va a destinar 20 millones de bolivianos. Entonces tenemos que estar, señores, pendientes que las cosas marchen bien. Hay quienes dicen que no se va a encontrar nada en la puerta, pero hay que reclamar, porque son 20 millones que van a haber para este año 2027. Entonces corresponde que uno reclame. Pero ¿sabe qué, señores? Necesitamos también otro sistema en salud, como el tema del corazón, porque hay mucha gente que está sufriendo de infarto, de paro cardíaco. Se necesita, señores, un lugar donde se pueda atender esto. Pero lamentablemente no tenemos, señores. Y cada vez quedo sorprendido, señores, con la clínica privada, como la que hay en Santa Cruz, señores mía, todos los equipos necesarios para el tema del corazón.
1: 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Soy el doctor Ignacio Vaca, cardiólogo intervencionista.
0: Aquí, señores, tenemos buenos cardiólogos, pero si no tienen los equipos necesarios, ¿qué pueden hacer? Nada. Por eso, señores, el tema de salud no es solamente ver una parte, tiene que ver infraestructura, equipos médicos, el médico adecuado y los medicamentos. El gobierno está planteando modificar la salud, pero yo no sé cómo tratar de decirle, hey, mejor así, una sugerencia, cambiemos el sistema de salud en el sentido de que los municipios se encarguen de la maternidad y del hospital de niños, nada más. La caracha y todo lo demás, presiones que se vaya a un hospital central y listo. Pero no trato, señores, imposible poder engranar. Yo miro, señores, como los maleantes están al lado del presidente. La ficha, señores, al lado del presidente. Ahí está la diputada, señores, de PDC. Todo el tiempo anda subiendo fotos con el presidente. Gente bruta, interesada, que están al lado del presidente, pero no dicen nada. Cambiar el sistema de salud. Le he mandado, señores, mensaje al doctor Antelo, que está allá en Santa Cruz, que es el secretario, del gobierno departamental de Santa Cruz. No lo ha visto el mensaje. A Juan Pablo Velasco también le he mandado. Cuesta, pero cuando uno no es nadie, señores, mira, tiene que ser maleante, político, aunque sea maleante, pero ya por lo menos te toman en cuenta, ¿no? Pero de lo contrario no te van a tomar en cuenta. Y a mí me da tristeza porque si se aprueba esa ley para modificar la salud, ¿qué podrá modificarla? ¿Que le dan más competencia a las gobernaciones, a los municipios? Si lo que queremos es la estructura, está mal de los temas de salud. Está mal. Ese es el tema. Y vos te apoyás en los paseños, puta, los paseños están en otro mambo. Hubo una explosión allá en Viacha, en el regimiento Bolívar. Ya lo relacionado con el avión que vino de los Estados Unidos a traerle, ¿cómo se llama?, alimento seco para los militares. Ya lo relacionado. ¿Qué trajo bomba? Que no la supieron manejar y ¡pum!, explotó una, ¡pum!, explotó otra. Y ahí un griterío, señores, todo eso. Pedían que venga Lara, porque fue el ministro, señor de Defensa, como es Camba. ¡Lara! Lo queremos a Lara. Lo proclamaban a Lara, señores. No lo queremos al ministro Justiniano, es a Lara que lo queremos, a Lara. Y mierda, Lara apareció. Apareció Lara, señor, en el lugar donde la gente lloraba. Yo lo entiendo, pues, ¿no? Que obviamente hubo una explosión, están sus familiares, pero era una explosión. No pueden achacarlo al presidente, una explosión. Alguien manipuló mal las cosas, sí. Pero ya aprovecharse políticamente de todas estas cosas, no. Ahí está, apareció Lara. Escuchémoslo.
2: No puedes, no echen gas. ¿Por qué echan?
0: Escúchenlo, pues, le dice a los militares Lara. No echen, pues, gas, no echen gas al pueblo. Mierda, qué tipo, che.
2: Por favor, hermanos. Por favor, ya. Por favor, a los miembros de las fuerzas más, no es necesario echar gas a la gente. Pónganse en situación, ¿ya? Ahora, hermanos, por favor. Hermanos, les voy a informar lo que he ido yo a recibir el informe. He hablado con el comandante, he ido a verificar los trabajos que están haciendo. Se ha acordonado el lugar, han hecho un cordón de seguridad. Ahorita el personal de CANES, con sus CANES explosivos, antiexplosivos, están haciendo la verificación. Donde no hay explosivos, los CANES primero entran, no hay explosivos, y ahí entra ya el equipo de rescate. Ya están buscando a los cuerpos, ¿ya? Han encontrado 3 cuerpos, ¿ya? Hermanos, por procedimiento, está la fiscal también, tienen que hacer el levantamiento legal del cadáver, tienen que recoger indicios, ustedes saben, tienen que hacer.
0: Ahí está, Lara, querían que llegue Lara. Al inicio solamente se hablaban de 2 fallecidos y 81 heridos, pero ya ha ido subiendo la muerte, la tasa de mucho, el índice de fallecidos. Todos sabemos, señores, que ¿quién va a querer hacer una explosión ahí para matar a la gente? Nadie. Algo ha pasado, por eso hay que esperar la investigación a ver qué nos arrojan para determinar ese tipo de responsabilidad. A ver, escuchémoslo al comandante de las Fuerzas Armadas.
3: Señor ministro de Defensa, señora ministra de Salud, autoridades presentes, señoras y señores, me permito informar que las labores de búsqueda, recuperación e identificación continúan realizándose en este momento en el área afectada, bajo estrictas condiciones de seguridad y en permanente coordinación con el Ministerio Público, la Fuerza Especial de Lucha contra el Crimen, IDIF, bomberos, la Policía Boliviana y demás instituciones que se encuentran desplegadas en el área de búsqueda. De acuerdo con el último parte recibido, tenemos confirmadas 7 personas fallecidas, las cuales ya han sido identificadas, y hasta el momento todavía tenemos 7 personas que todavía no han sido localizadas. Nuestra prioridad continúa siendo localizar a nuestro personal de camaradas que se encuentran no localizados y proporcionar respuestas a la brevedad posible a los familiares, y evitando en todo momento que puedan surgir nuevos riesgos a quienes se encuentran trabajando en este momento en el área afectada.
0: Obviamente, pues, fue una explosión, y fuerte la explosión, porque se vio un video, fuerte la explosión. Pero ya están haciendo escarnio para cargarle eso al presidente. Yo me acuerdo, señores, cuando estaba en la época de los masistas, robaban a los ministros, era el ministro, no era el presidente. Peor a todo, al revés. Cualquier cosa que pasa es el presidente, ya no es el ministro, es el presidente. Ayer me contestaba Choco Cueto, le decía, y te acuerdas en la época de Evo, no, los delitos son personales. Ah, cuando te conviene son personales, porque aquí se lo quería achacar a los muertos también al presidente. ¿Qué tiene que ver, señor presidente, en ese evento? Hay un ministro, pues, de defensa que tiene que ver una investigación. ¿Qué pasó? ¿Por qué se activó ese artefacto? Y eso tiene que ser un estudio, señores, un análisis. A ver, escuchémoslo al ministro de Defensa sobre este tema.
4: 2024, en relación con diferencias de inventario y procedimientos de destrucción e incineración de material pirotécnico. Ese proceso concluyó con determinación disciplinaria y posteriormente con una sanción por falta de documentación respaldatoria. Todo el expediente será puesto a disposición del Ministerio Público. Tercero, mantener el seguimiento médico de las personas heridas y la atención en las viviendas afectadas, en coordinación con el Ministerio de Salud, el Gobierno Municipal de Viacha y las demás instituciones competentes. Cuarto, garantizar la atención a las familias. Para las personas fallecidas estamos trabajando en la activación de los seguros y beneficios que legalmente correspondan. Respecto de quienes todavía no han sido localizados, no vamos a declarar fallecida a ninguna persona mientras ello no pueda ser establecido legal y científicamente. Al mismo tiempo, estamos trabajando para que sus familias no queden desprotegidas mientras continúe este proceso. Quinto, revisar de manera preventiva los procedimientos de recepción, almacenamiento, custodia, desactivación y destrucción de material sensible para identificar vacíos, demoras o deficiencias y corregirlos. Nuestra obligación no termina cuando concluye la emergencia. Tenemos que encontrar a quienes todavía buscamos, acompañar a la familia, esclarecer qué ocurrió, reparar los daños que correspondan y tomar las medidas necesarias para que una tragedia como esta no vuelva a repetirse.
0: Ahí está, señores. Obviamente, ¿no? Van a tener que tener más cuidado. Algo pasó. Y eso tiene que ver un protocolo. Seguramente no se cumplió. Pero Lara, señores, estaba allá. Que sí, vamos a indemnizarlo. Claro, corresponde. Pues si todos los cuarteles tienen seguro. Frente a una explosión, pues obviamente que va a haber resarcimiento de daño a la casa afectada y a la familia que perdieron a un familiar, obviamente que le van a tener que hacer una indemnización. Pero ya el tipo ya estaba allá, ya él es el que iba a hacer, ¿cómo se llama? La entrega de la platita que le hay que darle a la gente. A ver, escuchémoslo a Lara.
5: Vamos a exigir indemnización para todas las familias, vamos a exigir el resarcimiento de todas las viviendas que han sido afectadas y vamos a exigir que todos los responsables rindan cuenta a la justicia, porque acá no es que han pasado las cosas así nomás. Alguien ha dado la orden, alguien los ha mandado a manipular ese material bélico y tienen que hacerse responsables. Eso lo quiero decir de manera clara a la población boliviana. Vamos a exigir, y mañana voy a estar igual acá, para verificar, para controlar, que se den soluciones, porque la gente quiere soluciones.
0: No sé, a lo mejor llegó el avión, porque saben que los paseños son buenos para hacer teatro, y buenos para hacer huevada con tal de hacer que armar a un gobierno, son buenos para eso. Posiblemente llegó el avión, agarraron por ahí y se inventaron y le salió pues mal, ¿no? Y explotó mucho. ¿Para qué? Para hacer achacar de que fue un armamento que llegó de los Estados Unidos. Como decía Lara, no traigan gas para gasificar a mi pueblo. ¡Miencha! Y como la gente bruta, la gente ignorante le cree al tipo, ¿no? La cuestión es que todo el mundo allá pedía que el presidente se vaya allá. ¿A qué? Pero fue el presidente. Y después que fue, ya dijeron que tarde, que por qué no vino antes. Mierda, que no hay como darle gusto a la gente, ¿no? Increíble, señores. ¿Dónde está la nota del presidente que le tiró una visitada ahí? Ahí está el, era, no había audio, solamente estaban las imágenes. Pero el presidente, el ministro de salud, y todo en su gabinete. Llegó y ya le dieron palo. Le dieron palo porque llegó tarde. Primero porque no llegó, ahora porque llegó tarde. Es que estos paseños son una huevada, ¿no? Tiene mucho paseño. Ya van a estar felices, le van a dar todo. 2 millones, 3 millones van a pedir por lo mínimo. Por cada uno. Pero bueno, esa es la realidad que vamos a hacer. Los paseños son así, ¿no? En octubre, enero, señores, hasta el que se quebró la uña le tuvieron que pagar. A ese que recibió un, ¿cómo se llama?, un tacho de gas en la espalda, hasta ese le tuvieron que pagar. Y otro ya exageraron y creo que se guasquearon y también a ese le pagaron. Qué gustarle la plata del pueblo, che, a los paseños. Increíble cómo le gusta la plata del pueblo. Pero bueno, ese es lo que pasó. No puedo sacar más nota porque increíble, señores. Todo el tiempo es que lo uno, que lo otro. Y los cruceños, señores, queriendo traer este petróleo y los collas no lo dejan. Increíble, señores. Por eso, señores, yo voté por Tuto, porque Tuto le iba a votar a todingo los masistas. De todingo las instituciones lo iba a votar. Y este no. Se quedó con toda esa lacra de los masistas que están en todas las instituciones. Imagínense, señores, Cuatro Cañadas. Su alcalde ha salido en medio de comunicación a decir que el gobierno le pone trabas para traer crudo, porque tiene una refinería ahí. Van a producir 120 litros por día con el petróleo crudo que traigan. Pero ya hay la traba. Oye, increíble, señores. Hoy día quise ir a la ANH para sacar de Becisa. Te piden fotocopia uno, fotocopia el otro. ¿Qué tenés que ir a depositar 60 bolivianos al banco? ¡Mierda! Oye, increíble, Ocolla. A todos lados le quieren sacar plata a uno. Y mire, poniéndole obstáculo. Aquí cuando el gobierno está hasta en el coto con el tema del combustible, pero hay unas empresas que quieren ponerle el hombro y quieren traer crudo para producir 220 mil litros de combustible por día y no lo dejan comprar el crudo. Miencha, qué macana, che. ¿Qué vamos a hacer con estos paseños? No sé, pero bueno, sigamos. Oiga, increíble, ha sonado fuerte el tema de lo del POA. Hay sus gobernadores, obviamente, que se han comprometido con su pueblo y ellos consideran que votaron por ello porque por la propuesta que tenían de mejorar sus carreteras. Pero con el anuncio y la aprobación ya del POA, donde no va a haber ni un centavo, ya hasta los mismos subpartidos de Alianza Patria se han desmarcado, como el caso, por ejemplo, del subgobernador de Yacuma, que vino aquí y en la plaza, escuchémoslo.
6: Muy buenos días, muy agradecido a los medios de comunicación por darnos cobertura. En esta mañana quiero hacerle recuerdo como que si fuera ayer, hacen 4 meses y 2 días, aquí en este atrio fuimos posesionados los gobernadores y corregidores. 4 meses y 2 días que venimos peregrinando por presupuesto para poder encarar las carreteras y un solo peso todavía no hemos podido recibir. Entendemos que es gestión 2026, que el gobierno está quebrado, que la gobernación está quebrada, pero ya ha habido unos reembolsos y todavía no nos han hecho llegar a nosotros como su gobernación. Tengo 2 tractorcitos operables, los cuales se pinchan hasta en la plaza. No es exagerar. Ahora, nos dijeron que yo les he prometido carreteras. Tengo 364 kilómetros por encarar, de los cuales están divididos entre el Rapulo y Mamoré con 16 kilómetros. Santana, Exaltación, con 60 kilómetros. hay que hacer levantamiento de plataformas y rellenado. Levantamiento porque sumamente raspadas están esas carreteras hondas. Tengo 125 kilómetros Santana, Perú Río Pérez. Hay 163 kilómetros Santa Ana, Casablanca. Y bueno, yo confiado, pues, le digo a mi gente de Yacumiña que no se desespere. Y ya viene el POA. La gran sorpresa del POA es que ni un solo peso en el programa de Red Vial, que va a ser manejado, ese creo, por Secretaría de Obras Públicas aquí en Trinidad. Y eso lo veo como centralismo, ya que la gente que decidió apoyarnos fue porque confiaba en nosotros. Así que no todo está perdido. Con el presupuesto que nos dieron, nos da para jugar cacho. Aquí está la baraja y mientras tanto tomaremos cafecito, pues, ¿no?
7: El nuevo gobernador, ¿cuánto es este presupuesto?
0: Ahí está. Es que con la plata que van a tener no queda más, señores. Los gobernadores, realmente destinan sus recursos, bueno, deberían destinar sus recursos económicos para mantenimiento de su carretera comunal. Los corregimientos no sé qué irán a hacer con su plata, pero bueno, la cuestión está ahí. Pero hay algo que me llama la atención, señores. Si revisamos todos los gobernadores, el mantenimiento de su carretera la hacen con administración propia, es decir, ellos la hacen. Tienen maquinaria, compran su diésel, arreglan su maquinaria y hacen el raspado y el mejoramiento. Eso es lo que hacen todos los gobernadores. Rara es un gobernador que contrate una empresa porque generalmente tienen ellos maquinaria. Tienen su tractorcito que la raspa en su carretera. Tienen volqueta que llevan tierra a tal lugar. Yo lo que yo pienso es que el magnífico gobernador quiere concentrar toda esa plata para dársela a una sola empresa y que la empresa lo haga. Porque los gobernadores no contratan empresas, señores, lo hacen ellos. Yo algo así pienso. Y eso es parte de un compromiso político. Porque para el gobernador sería más fácil agarrar y decirle, bueno, ahí está su plata, ustedes arreglen su vía, yo me encargo de la más importante. O hagámoslo junto, por ejemplo la carretera de Trinidad, Casalabe, el Carmen de Litene, a ver a quiénes pertenecen esa jurisdicción, a tales, ya, juntos vámonos y los tres metemos plata, algo así, pero sin duda, señores, sin duda de que lo que más ha molestado y ha habido una serie de comentarios, los comentarios son buenos también, pero si lo dice la gente a través del video sería mejor. Pero lo que destapó el asambleísta de Yacuma con referencia a la subida de sueldo de los secretarios asesores, eso irritó a casi a todos. Todos estuvieron de acuerdo con eso. Por las redes sociales, obviamente, ¿no? Yo le metí ahí también porque dije que no es correcto, señores, porque la mayoría de los secretarios y asesores que tiene el magnífico gobernador son funcionarios, son docentes de la UAB. Tiene un sueldo de 15,000 bolivianos, más 18,000 más que querían acá. O sea, no estamos hablando de una persona que no tiene un sueldo, tiene un sueldo de docente de la universidad. Entonces, no es correcto, señores, que aparte de tener un sueldo, quieran seguir ganando más. Por eso yo le llamo los puercos de la sociedad. Porque precisamente, a sabiendas que no hay plata en el pueblo, se prefieren aumentar. Pero estos señores fue girando y al fin y al cabo ha salido.